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2: ¿Qué tal? Muy buenas noches. Aquí comienza el programa romántico Cosas del Amor, acá en la 107.5 y radiotda.cl.
3: Es un gusto, un agrado estar junto a ustedes nuevamente en el programa. Es un gusto, un agrado estar con ustedes nuevamente en el programa Cosas del Amor en Radio Tierra de Amigos.

Estás en la sintonía del programa romántico Cosas del Amor a través de Radio Tierra Domingo 107.5 y Radio TDA.cl. Si quieres compartir un mensaje, al más 569-7308-8782. Más 569-7308-8782. El WhatsApp de la radio. ¿Qué me copiaste en ti? Que cuando falta en mí la imagen de la cima, corro a mirarme en ti. Agua Mujer, Juan Ramón Jiménez.

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A esta hora, en sintonía, cosa del amor. Oh, cuál te adoro. Con la luz del día, tu nombre invoco apasionada y triste. Y cuando el cielo en sombras se reviste, aún te llama exaltada en el alma mía. Carolina Coronado, en la 107.5 Radio Tierra de Amigos.

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Pienso en ti mucho más de lo que crees. Te amo mucho más de lo que jamás podrás imaginar. 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

vía un WhatsApp. +569-7308-8782. +569-7308-8782. El abrazo después de un día difícil y la risa que repara un poco al mundo. Tal vez eso sea el amor, la fe de sostener, la ternura de hacer todo más liviano. Goza del amor.

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1: Como siempre ha sido un gusto, un agrado estar junto a ustedes y será hasta el próximo miércoles. Buenas noches.
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1: Son las 9:26.

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1: Son las 10:28.

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1: Son las 11 con 11 minutos.

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1: Son las 12 y 37 minutos.

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1: Es la 1:30.

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1: Son las 2:37.

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1: Son las 3:23.

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1: Son las 4:13.

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1: Son las 5 con 13 minutos.

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1: Son las 6:09.

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1: Son las 7 con 11 minutos.

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1: Son las 7:54.

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1: Son las 8:18.

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0: Oye, esta fiesta sigue hasta las 5 de la mañana.
1: ¡Prepárense!

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1: Son las 9:28.

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¿Qué tal? Buen día, a esta hora damos comienzo a esta jornada de día jueves 18 de junio 2026 a través de la 107.5 Radio Tierra de Amigos, una radio comunitaria para la comuna de Malloa, en vivo y en directo. 107.5 y radiotva.cl.

Los invitamos a comunicarse con nosotros. Los teléfonos están habilitados. WhatsApp. También está nuestra línea telefónica directa. El WhatsApp para mensajes. Al más 569-7308-8782. Más 569-7308-8782. El WhatsApp de la radio. También está nuestra línea telefónica directa, el más 564-4303-4712. Más 564-4303-4712, la línea telefónica directa de la radio. En vivo y en directo también nos puedes sintonizar a través de www.radiotda.cl, www.radiotda.cl, vía online. Síguenos a través de tu celular, PC o tablet.

Vamos a acompañarles con la mejor música en el día de hoy, con informaciones, datitos y mucho más. Acá en la 107.5 Radio Tierra de Amigos. Ya no queda nada, pocos días para que los alumnos salgan de vacaciones, también los pequeños. Así que no queda nada para el peso, para la chaucha. Nosotros le vamos a acompañar también con la mejor música a través de Radio de los Amigos, los contactos, mensajes, línea directa o a través del WhatsApp más 569-7308-8782. A esta hora tenemos una temperatura de 10 grados, cielo completamente nublado. Bueno, hace como las 8 de la mañana cayeron algunas gotitas, precipitaciones acá en Malloa. Hace poquito nomás, hace como más o menos como las 8 de la mañana. Estaba lloviznando.

0: nublada, fría, y a esta hora vamos a tener la máxima de 13 grados. Ayer llegamos a los 11 y hoy día vamos a llegar a los 13 grados. Esa es la temperatura actual. En este momento acá en Mayoa, 10 grados, cielos completamente nublado. Vamos a ir a las canciones, que les saluda acá en los micrófonos, Gonzalo Saavedra, un verdadero placer de saludarles en el día de hoy, que tengan un lindo día para todos y todas, en el día de hoy, a través de Radio Eterno Amigos, y vamos a seguir con Los Cuatreros del Sur, y esta canción, Y Tú Te Vas, a esta hora, tu día con más pasión.
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Ya son las 10 de la mañana con 3 minutos. 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Y recuerda, si quieres comunicarte con nosotros, el WhatsApp está habilitado para los mensajes. +569 7308 8782, +569 7308 8782, el WhatsApp de la radio. Línea directa, el +564 4303 4. Compartir una importante información que entrega el Departamento de Salud Comuna de Mayoa. Hace frío, abrígate, cuídate y vacúnate. Puedes asistir a los vacunatorios de Mayoa y Pelequén en los centros de salud. Vacunatorio Mayoa,

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Si eres parte del grupo de riesgo, ingresa a mevacuno.cl y encuentra tu vacunatorio más cercano. Esta importante información la compartimos acá en la radio 107.5 y el Departamento de Salud Comuna de Malloa. Así que te vamos a reiterar los horarios y días del vacunatorio Malloa y Pelequén. Lunes a jueves de 8 de la mañana a 16:30 horas, 4 y media de la tarde, el vacunatorio acá en Malloa. 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Esta información importante que entrega el Departamento de Salud Comuna de Malloa y la compartimos acá en la radio 107.5.

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0: Saludamos a todos los que están en sintonía de nuestra señal de la 107.5 y radiotda.cl vía online. Para los que están conectados a esta hora, les saludamos con mucho cariño y afecto a través de Radio Telado Amigos. Y seguimos con Luis Fonsi y Demi Lovato, Échame la Culpa a esta hora.
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0: Ahí estaba Luis Fonsi y junto a Demi Lovato, Échame la Culpa. Y ahora se nos viene Nicky Jam junto a Daddy Yankee. ¿Dónde están las gatas? A esta hora.
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Estamos en vivo y en directo. Ahí pasaba un clásico junto a la Sonora Dinamita, Tu Cucu. Estamos en vivo y en directo, 10 de la mañana con 20 minutos a través de la 107.5 Radio Tierra de Amigos, en directo desde Malloa, donde estamos ubicados en las dependencias de la ilustre Municipalidad de Malloa, calle Bernardo Higgins 525, donde están los estudios de la Radio Tierra de Amigos. Atención, esta importante información entregada en el día de ayer por la ilustre Municipalidad de Malloa y también el Departamento de Salud. El Departamento de Salud, de acá Malloa y Pelequén. Atención, usuarios de Cesfam Malloa y Cesfam de Pelequén, queremos informarles que debido al cambio de proveedor de internet y telefonía, realizaremos trabajos de actualización y mantención en nuestras líneas telefónicas de SOME. Por este motivo, los siguientes números estarán temporalmente fuera de servicio. Cesfam Malloa, el 44-357-0340. 44-357-0340. Cesfam Pelequén, 44-357-0345. 44-357-03345. Cesfam Pelequén. Estas labores se realizarán durante la mañana de este viernes 19 de junio con el objetivo de mejorar nuestro servicio de comunicación. Las líneas quedarán habilitadas nuevamente para su uso normal a partir de este lunes 22 de junio. Mientras se realizan estos trabajos, se necesita solicitar una hora médica, realizar consultas o comunicarse con tu Cesfam. Puedes hacerlo a través de los siguientes números, los cuales seguirán funcionando con normalidad. Cesfam Malloa, 722-33-2061. 722-33-2061. También está el 800-500-612. 800-500-612. También está el más 569-47-71-2545. Más 569-47-71-2545. Cesfam de Pelequén, 722-33-2071. 722-33-2071. También está el más 569-47-71-2544. Más 569-47-71-2544. O también al más 569-5307-8073. Más 569-5307-8073. Y agradecemos su comprensión y paciencia durante este proceso que nos permitirá seguir entregando una mejor atención a nuestra comunidad. Información que entrega el Departamento de Salud acá en Malloa. Y también está Pelequén.

Estamos en vivo y en directo. Si quieres comunicarte con nosotros, al más 569-7308-8782. Más 569-7308-8782. Está habilitado el WhatsApp de la radio. Puedes comunicarte con nosotros a esta hora, donde saludamos en el día de hoy a quienes lleven por nombre Salomón. Muchas, pero muchas felicidades a quienes lleven por nombre Salomón. Les saludamos a través de la radio 107.5 y también a las personas que están de cumpleaños. Les saludamos, que tengan un lindo día jueves para todos y todas. Les saludamos con el cariño de siempre a través de Radio Tierra de Amigos. Muchas, pero muchas felicidades a los que están de cumpleaños. Estamos en vivo y en directo, son las 10 de la mañana con 25 minutos. Vamos a continuar con las canciones a esta hora. Se nos viene Diego Torres con esta canción, Esa Mujer, tu día con más pasión.

Estamos en vivo y en directo, ya son las 10 de la mañana con 33 minutos, otra media hora más con ustedes a través de la 107.5 Radio Tierra de Amigos en esta jornada de hoy jueves 18 de junio de este año 2026. Si quieres comunicarte con nosotros al más 569-7308-8782, más 569-7308-8782, el WhatsApp de la radio, línea directa, más 564-4303-4712, más 564-4303-4712, la línea telefónica directa de la radio, a esta hora transmitiendo desde Mayoa, y donde estamos ubicados en las dependencias de la ilustre Municipalidad de Mayoa, calle Bernardo Higgins 525, donde están los estudios de la radio Tierra de Amigos. A esta hora tenemos una temperatura de 11 grados, cielo completamente nublado. Acá en Mayoa, la humedad 81%, la máxima para hoy. Llegaremos a los 13 grados en el día de hoy. Acá, en la comuna de Mayoa, vamos a continuar con las canciones. A esta hora se nos viene Vicentico y esta canción se llama Creo que me enamoré, en la 107.5. Tu día con más pasión.

Estamos en vivo y en directo, acá en la 107.5, Radio Tierra de Amigos. Recuerda nuestro WhatsApp, el más 569-7308-8782. Más 569-7308-8782. Está habilitado el WhatsApp de la radio 107.5 y también en www.radiotda.cl.

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1: Ese es el WhatsApp de la radio. Si quieres compartir un mensaje WhatsApp de la radio, vamos a continuar con las canciones. Aquí está Lucerito y esta canción se llama Llorar. En la 107.5, tu día con más pasión.

Ahí estaba Lucerito con la canción Llorar a esta hora. Y ahora se nos viene la oreja de Van Gogh. Rosas, tu día con más pasión.

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Atención, compartimos información a esta hora por la ilustre municipalidad de Bayoa. 196 microproductores agrícolas usuarios del programa PRODESAL de INDAP recibieron durante la mañana de ayer incentivos de capital de trabajo equivalentes a 39.200.000 pesos en total, recursos orientados a confinanciar, eso es, la adquisición de insumos y materiales necesarios para el proceso productivo de las diferentes actividades silvoagropecuarias y de las actividades conexas que desarrollan. Para la entrega simbólica de estos fondos estuvo presente el alcalde Fabio López, los concejales Jorge Medina, Eduardo Castro, el jefe de Área Rengo de INDAP, José Antonio Moreno y el equipo técnico de PRODESAL Bayoa, junto a las y los pequeños agricultores beneficiados. Esta información entregada en el día de ayer por la ilustre Municipalidad de Bayoa, y acá la compartimos en la radio 107.5.

Damas y caballeros, nos separamos por un momento, vamos a la pausa y ya estamos con ustedes con más matinal, alegrando el dial, y ya se nos viene en la siguiente media hora con Alma de Mujer y la conducción de Marcela Esperanza Arancibia Muñoz. No cambie el dial porque ya venimos.

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2: Son las 10:54.

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Más 569-7308-8782. Atención, vamos a compartir una importante información que entrega la ilustre Municipalidad de Malloa y a través de la radio 107.5. Cuidar tu salud también es prevenir. 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Esta importante información que entrega la ilustre Municipalidad de Malloa y la compartimos acá en la radio 107.5.

0: Estamos en vivo y en directo. Recuerda, si quieres compartir un mensaje, WhatsApp, +569 7308-8782, +569 7308-8782. Está habilitado nuestro WhatsApp de la radio. Línea directa, +564 4303-4712, +564 4303-4712, +564 4303-4712, la línea telefónica directa de la radio. Vamos a continuar con las canciones a esta hora y ya se nos viene con Alma de Mujer y la conducción de Marcela Arancibia Muñoz. Seguimos con
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0: Estás en la sintonía de Radio Tierra de Amigos. Aquí estamos en el matinal de Radio Tierra de Amigos,
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0: Si quieres compartir un mensaje WhatsApp, está habilitado.
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Estamos en vivo y en directo, Radio Tierra de Amigos. Recuerda, si quieres comunicarte con nosotros, al +569-7308-8782. +569-7308-8782. Está habilitado nuestro WhatsApp. Vamos a continuar con las canciones. 11 de la mañana, ya con 20 minutos, se nos viene Romeo Santos y esta canción. Llévame contigo a esta hora, tu día, con más pasión.

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1: Son las 11:44.

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0: buen día. Y orara gurúa, todo lo que se puedan imaginar en bueno está aquí. Iniciando el programa con alma de mujer. No estaba de muerta, andaba de trámites. Por eso llegué a esta hora. ¡No se enojen! Aquí estoy junto a mi compañero Gonzalo Enrique. Le damos la bienvenida. ¿Cómo estás? ¿Tú?
1: ¿Qué tal? Barren Jarnar, aquí estamos dando comienzo, por supuesto, todavía faltan para el mediodía, son las 11:51 a través de Radio Tierra de Amigos, dando comienzo, por supuesto, con Alma de Mujer a través de Radio Tierra de Amigos en esta edición de hoy, jueves 18 de junio 2026.
0: Claro que sí, qué bueno, qué excelente, extraordinario, maravilloso, todo lo terminado en oso. ¿Cómo están, chiquillas? ¿Qué les pareció esta agüita? ¿Dónde puedo estampar el reclamo? ¿Dónde estaba dispuesto que iba a llover? ¡Válgame Dios!
1: En el libro de meteorología.
0: ¿Cómo es posible este suceso? No me llegó la información, no me llegó el correo electrónico. San Isidro está de vacaciones junto con los niños, los estudiantes.
1: Esa agüita de perro mojado.
0: Vamos a iniciar inmediatamente saludando a todos los sectores. Corcolén, Cantarrana, Sal, si puede, San Pedro, La Puntilla, San Pedro, El Atajo, Camino Largo, Panquehue, La Puntilla de Panquehue, Villa San Judas, Caracoles, Villa Esperanza, Villa Nuevo Amanecer, La Gruta, Puente del Molino, Carretera de la Fruta, Villa Las Camelias, Calle Valdovinos, El Sauce. Y aquí me detengo porque le voy a dedicar completamente de principio a fin el programa a la familia de la señora Marisol Fuente, Anita Menara. Porque Carlitos está en su casa. Nuestro querido amigo Carlitos. Carlitos Fuente está en su casa, lo dio de alta, así que se está recuperando con los cuidados de la familia. Así que besitos para ellos. Gracias a Dios. Rosedal, Pelequén Viejo, San Luis, Portezuelo Oriente y Portezuelo Poniente, Pelequén, Cuenca, Rigolemo, El Mágico, Los Maquis, Limahue Puente, Limahue Fondo, San Alberto, La Capilla, Santa Inés, La Ensenada, Puente, Las Truchas, Pasaje Los Eros, Pasaje Los Pavés, Pasaje Los González, Santo Domingo, El Peumo, El Puerto, La Gloria, Mayoa Centro. Y sus villas, Villa El Bosque, Juan Cuadra, Maximino, Área 7, Soles, Villa San Antonio y Villa Tierra Hermosa. Besitos para todas y todos, en especial a la directiva de la UCAM, Unión Comunal de Adultos Mayores, que son los que están a cargo de Radio Tierra de Amigos. Ahí por la mañana vi a la presidenta, besitos, presidenta, besitos, a la señora Ovidia Alarcón, cariños. Avelina Sánchez, secretaria, María Inés Soto, tesorera, besitos. Y Perlita Miranda, primera directora, hartos besitos, cariños para ellas. 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No
1: sí.
0: Se pierda.
1: No,
0: no
1: confunda.
0: Me enrede.
1: No confunda.
0: 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Saludos a todos ellos y gracias totales.
2: Íbamos tan bien.
0: Íbamos tan bien, pues, caballero. También números de contacto, más 569-7308-8782. Más 569-7308-8782 es el WhatsApp Telegram. Línea de aire, Gonzalo.
1: El más 564-4303-4712. Más 564-4303-4712, la línea telefónica directa.
0: También también está el Facebook Alma de Mujer para que estemos en contacto. Ahora sí, todo listo y dispuesto y vamos inmediatamente. La música lo avisa, lo dice. Con la ventana de los recuerdos, esta sección tan esperada por ustedes. Comencemos inmediatamente, Gonzalo Enrique.
1: Sí, vamos con cuatro temas al tiro.
0: Eso, me ya, gustó.
1: Al tiro.
0: Nos lanzamos al tiro, a la piscina.
1: La primera canción.
0: La piscina temperada. La primera canción la trae Leonardo Fabio y dice Chiquilladas.
1: Y la segunda canción, Puerto Montt, junto a los Iracundos.
0: Y luego sigue Nino Bravo con América, América.
1: Olvidarte nunca, Los Golpes.
0: Son los primeros temas de...
1: La Ventana.
0: De los Recuerdos.
1: Aquí.
0: Con Alma de Mujer, otoño 2026.
1: Y comenzamos.
0: Ahora ya.

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0: envíanos un WhatsApp al más 569-730-88-782, más 569-730-88-782.
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2: Sí.
1: Saludos para ella. 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
3: Recuerda, WhatsApp. Más 569-7308-8782. Más 569-7308-8782. Si quieres compartir un mensaje WhatsApp, línea directa al más 564-4303-4712. Más 564-4303-4712. La línea telefónica directa de la radio 107.5 y también en www.radiotda.cl. www.radiotda.cl. Síguenos vía online.
1: Vamos a seguir en la ventana de los recuerdos. A continuación llega Rafael de España y dice, desde aquel día.
3: Y la segunda canción, Salvatore Adamo, y la canción La Noche. La noche, acá.
1: En la ventana de los recuerdos.

0: Estás en la sintonía de la sección La Ventana de los Recuerdos, acá en el programa Con Alma de Mujer, en vivo y en directo en esta edición de hoy, jueves 18 de junio 2026. En vivo y en directo también nos puedes sintonizar a través de www.radiotda.cl. Atención, recuerda que hoy es la atención normal hasta las 14 horas del registro civil. Mañana viernes no atenderá. Esta información que compartimos a través de la radio 107.5, Radio Tierra de Amigos y el Registro Civil, oficina de Mayoa, Bernardo Higgins 89. Reiteramos, hoy jueves atiende hasta las 14 horas, 2 de la tarde, y mañana viernes no atenderá la oficina del Registro Civil, calle Bernardo Higgins 89. 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
0: Estamos en vivo y en directo a través de la 107.5, aquí estamos haciendo el programa Con Alma de Mujer y la sección La Ventana de los Recuerdos.
1: Y seguimos con Luis Dimas y el tema Muñequita.
0: Y la segunda canción, Los Náufragos, Te Quiero Ver Bailar.
1: ¡Vamos! ¡Pónganse a

0: Estamos en vivo y en directo acá en la 107.5. A esta hora tenemos una temperatura acá en Malloa de 12 grados. La humedad 83% y la máxima para hoy llegaremos a los 13 grados en el día de hoy acá en la comuna de Malloa. Vamos con la prensa escrita para quedar bien informados en el día de hoy. Le contaremos lo que trae en portada de las últimas noticias.
1: En las últimas noticias, www, está el sol, no, sol, señor sol.
0: Tibio el sol, por la ventana.
1: Ilumínanos. Vamos a ver www.lum.com, en la página 37, Carla Valero. Abre comillas, me dolió lo que dijo Álvaro, pero es mi hermano y lo amo. Cierre comillas. En la página 36, el gran éxito de la Universidad de Talca logró la máxima acreditación. Página 36, página 26, solo autos. Tabla de precios de los autos eléctricos que se venden en Chile. Página 26 y en la página 35... Luis Díaz apareció cuando Colombia más lo necesitaba. Asistencia y gol. Página 35 de la portada de las últimas noticias. Y ahora vamos con la portada del Rancagüino Digital.
0: En esta edición de hoy, jueves 18 de junio 2026, y usted puede ingresar al rancagüino.cl, diario digital, 110 años de la región de O'Higgins. En la portada, página 6. Condenan a dos imputados por robo de armas en Armería de Machalí. Página 6. Página 2. Grave incendio afectó a abandonados edificio del Molino Coque. Página 2. Página 15. Colegio ENA Bellemans es el campeón del segundo campeonato de fútbol escolar. En la página 8, en Rancagua, detienen a 5 imputados vinculados a robos ocurridos en el sur del país. En la página número 8, página 13, O'Higgins visita el Estadio Nacional con la misión de seguir escalando en la tabla. Página 13, en la portada del diario El Rancagüino, en esta edición de hoy, jueves 18 de junio 2026, y usted puede ingresar al rancagüino.cl, diario digital, 110 años en la región de O'Higgins. Quedamos al día con la prensa escrita en el día de hoy, las últimas noticias.
1: Y el Rancagüino Digital.
0: Y se lo contamos a esta hora acá en el programa Con Alma de Mujer.
1: Seguimos con la música del recuerdo. Llega a continuación Sandro y el tema La Vida Sigue Igual.
0: Dame un cachito.
1: ¿Cómo es posible este suceso? Más 569-7308-8782 es el WhatsApp Telegram, línea de aire, más 564-4303-4712, más 564-4303-4712. También está el Facebook Alma de Mujer para que estemos en contacto. Comuníquense con nosotros. Encantado de darle en el gusto con las canciones que nos piden saludar. Un cariñoso saludo a esta hora, don Pedro Arévalo. Esperamos que su saludo esté mejor. Cariños a su esposita Jacqueline, a sus hijos, sus nietecitos, su familia. Cariños a todo ese sector. También a nuestra queridísima Ani Donaire, que gusta de la música del recuerdo. Glorita Carrasco, cariños. A don Luis, lo vi en la mañana, de pasadita, don Luis González. A toda la gente linda, la Efri, también la vi a la Efri, a la señora Mini también. A la Mandy las vi ahí en el Centro Cívico. Cariños a todas y a todos los que están en sintonía de Radio Tierra de Amigos.
0: Ya, ahora sí.
1: Vamos a ver qué nos canta Sandro, La Vida Sigue Igual.
0: Y la segunda canción, Raúl Padovani, la canción Una Noche Excepcional. Aquí,
1: en la Ventana de los Recuerdos.
0: Con más pasión.

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0: Estamos en vivo y en directo, transmitiendo desde la comuna de Malloa y compartiendo esta última media hora de programa. Recuerda que pegadito de este programa se nos viene Conexión Malloa con el periodista Sixto Lira. Y a esta hora estamos haciendo la ventana de los recuerdos en el programa Con Alma de Mujer.
1: Más 56 973 088 782. Más 56 973 088 782 es el WhatsApp Telegram. Línea de aire, más 56 443 03 4712. Más 56 443 04712. También está el Facebook Alma de Mujer. Vamos a seguir con la música, Gonzalo Enrique.
0: Los tres temas que nos quedan.
1: Perfecto, vamos entonces a escuchar a Palito Ortega y el tema Yo Tengo Fe.
0: Segunda canción, Ricardo Cerato, El Sol Nace Para Todos.
1: Y el último tema en la parrilla de la Ventana de los Recuerdos lo trae Cecilia y el tema Puré de Papas.
0: Con papas fritas. Aquí,
1: en la Ventana de los Recuerdos.

0: Ahí estaba la última canción junto a Cecilia, la canción Puré de Papas en la ventana de los recuerdos. Ya será hasta el próximo jueves, si Dios así lo permite, acá en la 107.5 Radio Tierra Domingos y el programa Con Alma de Mujer.
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1: Vamos con el horóscopo diario en esta edición de hoy, 18 de junio 2026. Y se lo vamos a contar a esta hora acá en el programa Con Alma de Mujer.
0: Claro que sí, veamos qué dice el horóscopo. Salud, dinero, trabajo y más. Comenzamos por Aries.
1: Clima, conflicto en el hogar. Sea tolerante. La ayuda de un experto resolverá sus lagunas económicas. Si es inteligente, podrá ganar muchos puntos con su jefe. Proteja sus ojos de los agentes externos. Seguimos con Tauro.
0: Vamos a ver qué dice Tauro. Atención, le llamarán para quedar. No lo desaproveche. Lea diarios especializados para decidir dónde invertir. Tendrá una promoción profesional. Vigile los excesos alimenticios. No le benefician. Géminis.
1: Tiene un familiar un poco abandonado. Su economía se le va de las manos. Prudencia para no tener conflictos con sus jefes. Respecto a la salud, cuide sus pies. Seguimos con Cáncer.
0: No me abre. ¿Lo puedes leer tú?
1: Bueno, para reiniciar una relación que se había roto, hoy es un buen día, más vale que se dé un capricho. No sea tan ahorrativo. Sabrá convertir su nuevo trabajo en diversión. Agobiado y nervioso, dedique el tiempo libre a leer. Seguimos con Leo. ¿No?
0: No.
1: Bueno, vamos a leer nomás. Mucho romanticismo en la vivencia con su pareja. Cuidado con las compras y ventas importantes. Sus picacias en el trabajo serán pasajeras. Su cuerpo experimenta algún cambio de tipo hormonal. Seguimos con Virgo. Formalice una relación que mantiene desde hace tiempo. Día de buena suerte con los juegos de azar. Saque partido a su esfuerzo laboral. De épocas anteriores, no deje pasar los días sin acudir a sus revisiones en Virgo. Seguimos con Libra. Abundantes novedades en el amor. Se produce un cambio de interés en las hipotecas. Confiará en sí mismo, por eso logrará éxitos profesionales. Brillante físicamente, con más energía de lo normal en Libra. Seguimos con Escorpión.
0: Atención, Escorpión, la vida familiar le dará muchas satisfacciones. No haga ningún gasto que no sea necesario. Aumenta su capacidad productiva en el trabajo. Quizá tenga dolor de cabeza, pero se le pasará enseguida. Sagitario.
1: Entra en un momento amoroso favorable. No abuse de la generosidad de los demás. Emprenda aquel viejo proyecto laboral. Huya de bebidas carbónicas y excitantes. Seguimos con Capricornio.
0: Lo que comenzó como una aventura puede acabar en algo serio. Demasiados créditos, vaya saldando deudas. Agárrese de su silla y no la suelte. Luche por mantener su puesto. Vigile las molestias musculares. Acuario.
1: Será más feliz si se muestra cariñoso con los suyos. Esa compra a la que se resiste a la larga sería un ahorro, gran entusiasmo laboral que le llevará lejos. Con su buena salud se creará capaz de grandes proezas. Ahí estaba el último signo. Se lo contamos. El horóscopo diario, 18 de junio.
0: Vamos con Piscis.
1: Ah, Piscis, ya.
0: Encuentra a esa persona que le cubre de mimos. Se aprende a consumir y se debe aprender a ahorrar. Tendrá que terminar unos informes laborales. El ejercicio físico le vendría de maravillas, Piscis. Ahora sí.
1: Ahora sí, pues. Este horóscopo diario, 18 de junio 2026. Se lo contamos a esta hora acá en el programa Con Alma de Mujer. Y vamos a ir rápidamente con el 2x1. Porque la hora avanza. El 2x1 vamos a destacar dos canciones de Tito el Bambino.
0: El primer tema, Pega Pega.
1: Y la segunda canción, Carnaval. El 2x1 junto a
0: Tito el Bambino.
1: Aquí.
0: Con Alma. de mujer.

0: Ahí estaba el 2x1 junto a Tito el Bambino y escuchamos dos canciones. La primera,
1: Pega Pega,
0: Carnaval. El 2x1 junto a Tito el Bambino, acá en la 107.5 Radio de los Amigos. Vamos a revisar cómo se nos vienen las temperaturas, la proyección para este fin de semana, y se lo vamos a contar a esta hora acá en el programa con Alma de Mujer.
1: Para hoy la mínima fue de 9 grados y se esperan 13 grados, parcialmente soleado.
0: Para mañana viernes tendremos una mínima de 8, máxima 16, nublado.
1: Sábado mínima 6, máxima 12, llovizna.
0: Domingo mínima 4, máxima 10 grados.
1: Para el lunes mínima 3, solo 3 grados, máxima 11, soleado.
0: Lo reiteramos.
1: Lunes mínima 3, máxima 11, soleado.
0: Domingo mínima 4, máxima 10 grados.
1: Sábado mínima 6, máxima 12, llovizna.
0: Viernes nublado, mínima 8, máxima 16 grados.
1: Para hoy la mínima fue de 9, se esperan 13 grados, mayormente soleado en la comuna de Mayoa. A esta hora tenemos 12 grados.
0: Quedamos al día con las temperaturas, la proyección para este fin de semana acá en la comuna de Mayoa.
1: Nos comenzamos a despedir, Gonzalo Enrique.
0: Sí, nos vamos. Gracias por la sintonía. No cambia el dial porque ya llega Conexión Mayoa con el periodista Sixto Lira. Todas las informaciones de la Municipalidad de Mayoa. Un abrazo grande con Alma de Mujer. Ya vuelve la próxima semana en la 107.5 y el programa con Alma de Mujer.
1: Parte un abrazo de aquellos, gracias por estar en sintonía, nos volvemos a encontrar el próximo martes porque el Señor así lo permite, se les ama desde el alma por siempre y para siempre, gracias totales, chao chao.

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2: Es la 1:03.

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0: Muy buenas tardes, ¿cómo están? Esperando que muy bien, le damos nuevamente la más cordial bienvenida a Conexión Malloa, programa municipal donde le hemos estado contando sobre proyectos, avances, buenas noticias y todo sobre el quehacer municipal cada lunes y jueves a esta misma hora acá en Radio Tierra de Amigos. Les habla Sixto Lira, periodista municipal, y hoy vamos a abordar temas varios de la Dirección de Desarrollo Comunitario, la DIDECO. Está, por ejemplo, las actividades por las vacaciones de invierno que se están organizando para los próximos días. También un operativo de salud preventiva que se va a llevar a cabo durante la primera semana del mes de julio, entre otros temas. Así que para eso está acá con nosotros la directora de la DIDECO, Pamela Caro Ángel. Así que, Pamela, ¿cómo estás? Bienvenida al programa.
1: Hola, hola. Mucho gusto. Muchas gracias por la invitación. Saludarte, Sixto, y saludar a todas las vecinas y vecinos que nos escuchan por Radio Tierra de Amigos. Feliz de estar acá. Yo a veces los escucho en la oficina. Nunca había estado, así que saludar a Gonzalo y Marcela también, que a veces los escucho con sus programas que tienen en conjunto. Así que agradecida de la invitación.
0: Perfecto. Antes de recordarles que estamos en vivo a través de la señal de Radio Tierra de Amigos 107.5, también en nuestro Facebook oficial @munimayoa, en este espacio que busca mantener informados a nuestros vecinos sobre el trabajo municipal en sus distintas áreas bajo la administración y gestión de nuestro alcalde Luis Barra Villanueva. No olviden seguirnos a través de nuestras redes sociales oficiales en Facebook, también en Instagram. En ambas nos buscan como @munimayoa. Bueno, Pamela, agradecerle nuevamente por estar acá, por su tiempo, poder informar a nuestra comunidad respecto de estos temas que ya mencionaba. Vamos a iniciar con lo que tiene que ver con las vacaciones de invierno, porque ya van a comenzar y el municipio ha organizado algunas actividades para darle un momento de entretención a los niños y niñas de nuestra comuna. Cuéntenos de qué se trata.
1: Bueno, contarles que desde el equipo de la Dirección de Desarrollo Comunitario, aprovecho de mandarle un saludo a todas las funcionarias y funcionarios de la DIDECO, a un gran equipo, agradecerles todo el apoyo y la gestión que hacen día a día. Bueno, me salí del tema, pero en las vacaciones de invierno.
0: Está bien.
1: A través de la DIDECO y otras, bueno, y otros apoyos también de la municipalidad, en realidad la municipalidad va a tener algunas actividades para los niños el viernes 19, uh-huh. Que eso ya es mañana. Mañana, a contar de las 2:30 de la tarde, tenemos una actividad recreativa para los niños y niñas de la comuna que está va a ser fuera del centro cívico.
0: Yeah.
1: Ahí va a haber taca-taca, juegos inflables, pintacaritas, para que los niños van a ver intercambio de láminas también. Así, para que los niños vayan, se acerquen y puedan ir con los papás a disfrutar un ratito. Vamos a estar, yo creo, que hasta las 5:30, más o menos, desde 2:30 a 5:30, ocupando afuera el centro cívico para que empiezan las vacaciones entretenidos. Y la misma actividad la repetimos el lunes 22 de junio en Pelequén, pero será en la escuela de Pelequén.
0: ¿Ya?
1: Lo íbamos a hacer en la plaza, pero se está trabajando ya en la plaza para su,
0: sí,
1: su sí. arreglo. Así que el lunes 22 vamos a estar en Pelequén a contar de las 2:30 en la escuela. El martes 23 en la sede social de Cantarrana, también en el mismo horario.
0: Uh-huh.
1: Y el miércoles 24 estaríamos en la escuela de Panquehue. Son esos cuatro sectores que vamos a estar presentes con los juegos y con las entretenciones y una que otra sorpresa para nuestros niños.
0: Pero básicamente es la misma actividad que se repite en estos lugares, ¿o hay algún cambio entre una y otra?
1: No, es la misma actividad. Yeah. Es la misma actividad, sino que la idea es ir acercándonos a los sectores,
0: claro,
1: y estar más cerca de los niños para que en esos sectores los papás sepan que también vamos a llegar.
0: Entonces sería iniciando
1: un ratito de entretención.
0: ¿Sí? Iniciando en Malloa, entonces, mañana, sí. Después el lunes en Pelequén, en la escuela,
1: sí.
0: El martes en Cantarrana.
1: En Cantarrana, sí.
0: Sede social.
1: Sí, en la sede social de Cantarrana.
0: Y el miércoles en Panquehue.
1: Exactamente.
0: Perfecto. Bueno, habrá entonces ahí, como lo mencionaba acá, la directora de la DIDECO, juegos sorpresa, juegos inflables, taca-taca, como mencionaba también, pintacaritas, y algo que está en boga en estos días, que es el tema del álbum del Mundial 2026, donde habrá intercambio, un espacio ahí para el intercambio de láminas de aquellos, sí, que estén coleccionando el álbum.
1: Te interrumpo un poquito,
0: sí,
1: en relación
0: adelante
1: a lo mismo, es importante, como es el equipo de la DIDECO en pleno que va a estar realizando estas actividades, los mismos días que ya mencioné, mañana, uh-huh, el lunes 22, el martes 23 y el miércoles 24, la atención de público en nuestra dirección va a ser hasta mediodía.
0: Ya.
1: Porque el mismo equipo que atiende público en la mañana, vamos a salir en la tarde a a hacer la actividad con los niños. Entonces necesitamos suspender antes la atención de público para poder el tiempo de trasladarnos a los sectores, de armar los juegos, instalar los tacatacas y toda la logística que conlleva. Así que le pedimos la comprensión a los vecinos que nos están escuchando, que estos días también, si bien vamos a estar haciendo estas actividades, la atención de público se va a suspender a mediodía.
0: Ya. Yeah. Sí, obviamente se entiende, pues son los mismos equipos los que se van a estar trasladando para realizar estas otras actividades que tienen también un trabajo que realizar en ese sentido. Así que reiteramos entonces, hasta el mediodía, de estos 4 días, la atención social será hasta las 2, hasta el mediodía, que sería el viernes 19, el lunes 22, martes 23 y miércoles 24 de junio. ¿Algo más que mencionar respecto a estas actividades, Pamela?
1: No, que los esperamos con todo el cariño del mundo. Siempre se dice que las DIDECOs en las MUNI son el corazón de la MUNI. Y la verdad es que los colegas y las colegas que trabajan en la dirección le ponen harto corazón a las actividades, les ponen mucho cariño. Y ojalá que se refleje en lo que podamos atenderlos a nuestros niños estos días que vamos a estar con ellos tratando de distraerlos y entretenerlos en estas vacaciones de invierno. Así que nos acompañen, que lleven a sus niños. Nosotros con el mejor de los cariños y con el mejor amor del mundo los vamos a estar esperando para estas personitas que son tan valiosas porque están empezando su vida de ser humano. Así que eso.
0: Así es, pues esa es la idea, que tengan ese momento de entretención en esta actividad entonces que se van a estar realizando. Reiteramos, en el frente del Centro Cívico, en la Escuela de Pelequén, en la sede social de Cantarrana y también en Panquehue, ahí se me va el lugar.
1: En la Escuela de Panquehue.
0: En la Escuela también, la Escuela de Panquehue. Sí. Por supuesto que esa información ya está, de hecho, difundido lo que es la actividad de este viernes y la del lunes. Prontamente estará lo de las otras 2 actividades del martes y miércoles, pero está el detalle ahí en las redes sociales y también en el sitio web. Para pasar a otro tema, Pamela, que también tiene que ver con el área social. Durante la primera semana de julio se va a realizar un operativo de salud preventiva para el cual ya están abiertas las inscripciones. Está, de hecho, la información también ahí en todas nuestras plataformas. Que nos puedas comentar en qué consiste este operativo.
1: Sí, contarles que nuestro alcalde, don Luis Barra, hizo una gestión y consiguió que el Centro Médico Tobalaba viniera acá a la comuna a hacer estas atenciones preventivas en salud. Es copago cero para todas las personas que tengan FONASA tramos B, C y D. Y me parece que es el 8 de julio, la verdad es que me disculpen los auditores por la imprecisión, pero es la primera semana de julio efectivamente que va a ser esta actividad.
0: Sí, es el miércoles 8 de julio.
1: Y nosotros estamos ya inscribiendo en el Centro Cívico, se empezó hoy día la inscripción para las personas que les interesa. Son específicamente exámenes de laboratorio, ecografías y atención dental.
0: Ya.
1: La atención dental es son cupos limitados, bueno, todo en general, pero son menos cupos, y las ecografías también, pero la idea es que ya se empiecen a acercar a las personas que quieran tener la ecografía, principalmente es de tiroides y abdominal.
0: Ya.
1: ¿Cualquier
0: usuario que tenga FONASA, las que se mencionan acá, puede acceder o hay que cumplir otro requisito de edad, no sé?
1: No. Lo importante es que sean, en el caso de las prestaciones dentales, tienen que ser entre 14 y 34 años los usuarios.
0: Ya.
1: Entonces la atención dental es para usuarios entre 14 y 34 años y esta atención dental consiste en una radiografía y en un Destar traje.
0: Ya.
1: Que es limpieza en realidad.
0: Sí.
1: Sí. Así, en fácil sería limpieza, sí. Y las ecografías son de tiroides y abdominal. Y bueno, lo importante es que ese día también lleguen con el ayuno correspondiente. Que para los exámenes tanto de sangre que también vienen incorporados en este operativo. Y la ecografía se requiere entre 8 a 12 horas de ayuno.
0: Sí, algo importante también mencionar, el carnet de identidad, que de repente se nos olvida, se nos queda en la casa. Es importante en este caso andar con él para poder ser atendido. Yo mencioné FONASA, pero también acá dice que pueden atender a personas que tengan ISAPRE o particulares, pero tienen un valor preferencial.
1: Claro. Ahí ya le tendría un costo.
0: Claro.
1: Claro, pero es, lo importante es generalmente mucha gente tiene FONASA tramos B, C y D.
0: Sí, para eso
1: claro, es copago y para ellos es copago cero. Entonces eso igual es importante y es un buen apoyo. Los exámenes de laboratorio que hace este examen, perdón, que hace este centro médico, es hemograma, el perfil bioquímico, perfil lipídico, perfil hormonal, son vitaminas D y B12. Así que son varios exámenes que se pueden tomar que les saldrían en forma gratuita a los usuarios de FONASA de los tramos B, C y D.
0: Sí, y esto obviamente que trae varios beneficios porque muchos nos dejamos estar con el tema de salud. Siempre cuando uno pasa algo se siente mal, ahí recién va al médico. En este caso es un operativo de salud preventiva que tiene varios beneficios.
1: Sí. Sí, así que es bien importante cuidar y estar como al día con los exámenes que siempre nos sirven en realidad a prevenir.
0: Sí, porque ahí uno puede detectar las enfermedades de manera temprana, identificar factores de riesgo, está el tema del autocuidado también.
1: Sí, además que pueden ser de autocuidado, de preventivo, o sea, generalmente son salud preventiva esto,
0: es
1: como para prevenir. Así que ya las inscripciones, como decíamos, ya están abiertas en el Centro Cívico, en el MESOM y también en la Oficina de Organizaciones Comunitarias.
0: ¿Hay una fecha límite para el tema de las inscripciones hasta que se acaben los cupos o igual esto uno puede inscribirse el día anterior del...?
1: Lo que pasa es que según la demanda que vamos viendo, podemos conversar con el Centro Médico la posibilidad de generar otro si sobrepasamos lo que pensamos atender ese día. La idea es, por ejemplo, para los exámenes de laboratorio, a lo mejor no más de 150 o 200 personas en el día, dependiendo de la capacidad que tengan ellos. Pero sí es un cupo bastante... yo sé que lo dental es un poquito más...
0: Acotado.
1: Más acotado, exactamente.
0: Ya, entonces reiteramos, esto sería el miércoles 8 de julio,
1: sí.
0: Así que hay tiempo todavía para inscribirse a este operativo de salud preventiva que se va a realizar ahí en el Centro Cívico, una gestión del alcalde con el Centro Médico Tobalaba.
1: Sí.
0: Bueno, Pamela, ¿algo más que mencionar ya antes de ir cerrando el programa del día de hoy?
1: Primera vez que vengo a la radio, voy en 6 meses que llegué acá a Malloa, maravillosa comuna, agradecer el recibimiento. Volví a Malloa porque yo había trabajado en Malloa hace unos años, así que agradecer la confianza a los colegas, el apoyo y seguimos y hay harto trabajo. Así que agradecida de la invitación también.
0: Así es, siempre el área social tiene harto trabajo, así que el ánimo y para que sigan haciendo ahí un buen trabajo en todo lo que es la DIDECO. Así que le agradecemos entonces a Pamela Caro, la directora de la DIDECO, por haber estado el día de hoy en el programa acá en Conexión Malloa, poder entregarnos la información respecto a este operativo de salud preventiva. Lo vamos a estar reiterando, por supuesto, en lo que queda del programa y en los próximos días. También reiterar que esa información está en nuestras redes sociales y lo mismo respecto a estas actividades de vacaciones de invierno que se va a estar realizando a partir de este viernes 19 de junio. Muchas gracias, Pamela, que esté muy bien.
1: Gracias, muchas gracias.
0: Pamela Caro Ángel, directora de la DIDECO, que nos traía la información, reitero, respecto a las vacaciones de invierno.
2: ¿Ahí sí?
0: Bueno, no sé en qué parte habré quedado, pero bueno, reiteramos la información respecto a lo que estábamos conversando acá recién con la directora de la DIDECO, estas actividades de vacaciones de invierno que comienzan este viernes 19 de junio. Habrán juegos, sorpresas, hasta los juegos inflables, taca-taca, nos mencionaba acá Pamela, también pinta caritas para los niños en este inicio ya de las vacaciones de invierno. También habrá un espacio para... una instancia para el intercambio de láminas del Mundial, del álbum del Mundial 2026, así que también está esa actividad ahí dentro de lo que es esta actividad de las vacaciones de invierno, que será en principio en el frontis del Centro Cívico este viernes 19 de junio a partir de las 2:30 de la tarde. La misma actividad se va a realizar para ir acercándose a los distintos sectores de la comuna, se va a realizar en la Escuela de Pelequén el día lunes 22 de junio, también a partir de las 14:30 horas. Posteriormente, el día martes 23 de junio en la sede social de Cantarrana y finalizando el día miércoles en miércoles 24 de junio, también en el mismo horario, desde las 14:30 horas, en la escuela de Panquehue. Así que la invitación ahí a todos los niños y niñas para disfrutar, tener esta actividad de entretención, de esparcimiento en el inicio ya de las vacaciones de invierno. También hablábamos recién acá con la directora de la DIDECO respecto al operativo de salud preventiva para ti y tu familia, que se va a realizar el día miércoles 8 de julio. Ya hay inscripciones abiertas disponibles en el centro cívico. Acercamos prestaciones de salud preventiva para facilitar el acceso a exámenes, evaluaciones diagnósticas y atención dental, promoviendo la detección temprana y el cuidado oportuno de la salud. Esto es copago cero, atento con eso, copago cero para los FONASA tramos B, C y D. Esto según el convenio vigente. Y en el caso de FONASA A, ISAPRE y particulares tendrán valores preferenciales. Prestaciones incluidas, como ya lo mencionábamos, exámenes de laboratorios, como por ejemplo hemograma, perfil bioquímico, lipídico, tiroide, vitamina D y B12, hierro, magnesio, proteína C-reactiva, factor reumatoideo. Además, perfil hormonal femenino, antígeno prostático y panel de salud sexual según edad y sexo. También habrán ecografías a la tiroides, ecografía abdominal, las que permiten detectar alteraciones en forma oportuna. Importante en este caso, para esta ecografía abdominal se requiere un ayuno de 8 a 12 horas. También habrá atención dental con radiografía de estartraje supragingival, prestación orientada principalmente a usuarios entre los 14 y los 34 años. Requisitos para participar de esto: el carnet de identidad vigente y asistir con el ayuno de 8 a 12 horas para los exámenes de laboratorio y ecografía abdominal. Las inscripciones son directamente ahí en el centro cívico, mismo lugar donde se va a realizar el operativo el día miércoles 8 de julio. Nosotros continuamos con otras informaciones que están disponibles ahí en nuestras plataformas. Está, por ejemplo, una actividad, una reunión que se realizó el día lunes acá en nuestra comuna, durante esta semana, que tiene relación con La Yesca, con el relleno sanitario Coligües de La Yesca, con el objetivo de abordar y analizar el reglamento, los estatutos y el proceso de elección de directorio de la Asociación de Municipalidades Administradoras del Relleno Sanitario Coligües La Yesca, ASOMUNAR. Alcaldes, alcaldesas y equipos técnicos de las 17 comunas que actualmente disponen sus residuos en dicho lugar se reunieron este lunes acá en Mayoa. La reunión se marca en el plazo de 90 días establecido para la conformación definitiva del directorio de la ASOMUNAR, instancia clave para avanzar en la organización y funcionamiento de esta entidad, que tendrá un rol fundamental en la gestión futura de los residuos de las comunas asociadas. También esto el día martes se inauguró acá en nuestra comuna el Centro de Interpretación del Patrimonio Rural, ubicado en el Centro Cívico y Cultural. Proyecto enmarcado en el programa de fortalecimiento del turismo rural sustentable en el destino Tahuatahua-Almahue, financiado por el gobierno regional y que nació con la idea de difundir la historia e identidad local, además de fortalecer la memoria colectiva y potenciar el desarrollo económico y cultural de nuestra comuna. Autoridades regionales y locales estuvieron presentes en este tradicional corte de cinta de este espacio que reúne el patrimonio e identidad de Mayoa, con muestras de la tradición del maní, la artesanía en piedra de Pelequén, mimbre y totora, y los muros de barro y curahuilla, entre otros elementos. Está la nota ahí en nuestras redes sociales, fotografías del lugar y, por supuesto, la invitación a conocerlo cuando esté la posibilidad ahí en el inicio del centro cívico, en el hall central. Está ubicado este espacio de interpretación del patrimonio rural. El día de ayer, 196 microproductores agrícolas, usuarios del programa Prodesal de INDAP, recibieron incentivos de capital de trabajo equivalentes a 39.200.000 pesos en total. Recursos orientados a cofinanciar la adquisición de insumos y materiales necesarios para el proceso productivo de las diferentes actividades silvagropecuarias y de las actividades conexas que ellos desarrollan. Para la entrega simbólica de estos fondos estuvo presente el alcalde subrogante Fabio López, los concejales Jorge Medina y Eduardo Castro, el jefe de área Rengo de INDAP José Antonio Moreno y el equipo técnico de Prodesal Mayoa, liderado ahí ahí por Washington Salazar junto a las y los pequeños agricultores beneficiados, que reiteramos fueron 196 acá en nuestra comuna. Y finalizando con noticias disponibles ahí en nuestras redes sociales y sitio web municipal. Para participar de la Escuela de Formación Social de la División de Organizaciones Sociales del Ministerio, Secretaría General de Gobierno, dirigentes sociales se congregaron este miércoles en el Centro Cívico y Cultural, en una actividad que contó con la colaboración del municipio y que tuvo por objetivo capacitarlos de acuerdo con las disposiciones de las leyes 19.418 y 21.146. En este espacio pudieron conocer herramientas y aspectos clave para la constitución de organizaciones territoriales y funcionales, su funcionamiento interno y los procesos de elección de directivas, entre otros aspectos. Así que una importante capacitación también ahí para los dirigentes sociales que se realizó este día miércoles. Reiterarle respecto a la DOM en línea, si necesitas un certificado de la Dirección de Obras Municipales, ahora puedes solicitarlo de manera rápida y sencilla a través de DOM en línea. Con tu clave única podrás realizar el trámite desde cualquier lugar, ingresando los antecedentes de la propiedad y adjuntando la documentación requerida de forma digital. El ingreso de solicitudes es 24/7, transparente y confiable. Ingresa a domenlinea.minbu.cl y realiza tu solicitud. Si necesitas orientación, puedes contactarte al soporte de la plataforma de la Dirección de Obras de Mayoa, domenlinea@munimayoa.cl. Importante ahí, como varios de los trámites, contar con tu clave única. El registro civil, ya lo estuvimos mencionando en algún momento en los programas anteriores, también disponible en nuestras plataformas. Recordarles que el día viernes estará cerrado, solamente atendió esta semana el día martes y hoy jueves hasta las 14 horas. El día de mañana, viernes 19 de junio, estará cerrado, según lo informado por el propio registro civil. Respecto de la próxima semana, hay que estar atentos ahí a la información que nos llegue, reitero, desde el propio registro civil, respecto del funcionamiento para la próxima semana. Tenemos también esto está hace poco ahí disponible en nuestras plataformas, tiene que ver con un concurso público, una oportunidad laboral en la oficina local de la niñez de acá de Mayoa. Es la apertura de un concurso público para el cargo de gestor o gestora territorial de la Oficina Local de la Niñez, cargo orientado a profesionales del área psicosocial comprometidos con el trabajo comunitario y la promoción de los derechos de niños, niñas y adolescentes. Las postulaciones están abiertas ya desde hoy, 18 de junio, y hasta el próximo 24, hasta las 14 horas. Envía tus antecedentes al correo oficinamunicipal.pelequien@munimayoa.cl y en sobre cerrado en la oficina de partes del municipio, ubicado acá en el edificio antiguo. Más información, está disponible las bases de este concurso público en nuestro sitio web. Pueden acceder a él, a estas bases, también a través de la publicación en nuestras redes sociales. Postulaciones, como mencionaba, hasta el 24 de junio, hasta las 14 horas. Principales requisitos: ser profesional del área psicosocial con un título profesional de al menos 8 semestres, experiencia laboral mayor a un año en programas relacionados con la intervención comunitaria en niñez y adolescencia. La jornada es de 44 horas por un mes, sujeto a evaluación, y la contratación es bajo la modalidad de honorarios a contar del 1 y hasta el 31 de julio. Remuneración bruta mensual de 1.250.000 pesos. Detalles ahí de este concurso público en nuestras redes sociales, también sitio web municipal con las bases y mayor información respecto a este concurso público para proveer el cargo, ya lo decíamos, de gestor, gestora territorial para la oficina local de la niñez. Y antes ya de ir despidiendo el programa del día de hoy, algunas informaciones que están que hemos compartido desde el área de la salud. Está, por ejemplo, el tema de la vacunación, que hacen el llamado ahí de parte del área de la salud a vacunarse en este ya en vísperas del invierno, porque es una de las mejores formas de proteger tu salud durante esta temporada de bajas temperaturas. Puedes asistir a los vacunatorios de Mayoa y Pelequien en los siguientes horarios. En Mayoa, vacunatorio de lunes a jueves de 8 de la mañana hasta las 4 y media de la tarde, los viernes desde las 8 y hasta las 15:30 horas. Y en Pelequien, también es vacunatorio de lunes a jueves de 8 a 4 de la tarde, los viernes de 8 y hasta las 15 horas. Y otra información también importante ya para irnos despidiendo, esto también es del Departamento de Salud de Malloa y es para los usuarios del CESFAM de Malloa y del CESFAM de Pelequén. Se informa que debido al cambio de proveedor de internet y telefonía, se están realizando trabajos de actualización y mantención en las líneas telefónicas del SOME. Por este motivo, los siguientes números están temporalmente fuera de servicio. CESFAM Malloa el 44357040 y CESFAM Pelequén el 44357345. Teléfonos que están temporalmente fuera de servicio por estos trabajos de actualización. Estas labores se realizarán durante la mañana del viernes 19 de junio con el objetivo de mejorar los servicios de comunicación. Las líneas quedarán habilitadas nuevamente para su uso normal a partir del lunes 22 de junio. Mientras se realizan estos trabajos, si necesitas solicitar una hora médica, realizar consultas o comunicarte con tu CESFAM, puedes hacerlo a través de los siguientes números, los cuales seguirán funcionando con normalidad. En el caso de Malloa, el 722-33-2061, el 800-500-612 y el más 569-4771-2545. En el caso del CESFAM de Pelequén, 722-33-2071, más 569-4771-2544 y el más 569-5307-8073. Agradecemos su comprensión y paciencia durante este proceso que va a permitir seguir entregando una mejor atención a nuestra comunidad. Es el mensaje del Departamento de Salud que está informando respecto a este estos trabajos por un cambio de proveedor de internet y telefonía, trabajos de actualización y mantención en las líneas telefónicas del SOME. Todos los detalles de esto disponibles en nuestras redes sociales, principalmente en Facebook y también las redes sociales del Departamento de Salud. Con esa información nosotros ya vamos cerrando el programa del día de hoy. Agradecerles como siempre la sintonía, esperando que tengan un buen fin de semana. Reiterarles la invitación para este viernes a las actividades por las vacaciones de invierno acá en el Frente y del Centro Cívico. También la próxima semana entre lunes y miércoles y hoy a partir de las 20:30 horas también recuerden que se emite nuevamente este programa del día de hoy y nosotros nos encontramos el lunes en un nuevo programa de Conexión Malloa acá como siempre en Radio Tierra de Amigos. Que tengan muy buenas tardes.
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4: Es la 1:36.

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0: Oye, esta fiesta sigue hasta las 5 de la mañana.
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1: Son las 2:46.

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1: Son las 3:47.

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1: Son las 4:30.

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1: Son las 5:21.

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1: Son las 7:09.

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